0: pasó, amigo de la gorrita? Puro bueno de este lado.
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